0: está bien.
1: Wow, la música de Javier Fernández cantando Huillito Otero del disco The Eternal Classic 4 Imágenes, Pensando en Ti, que salió en el 2024. Sonora Carruseles de su nuevo disco, 30 años, con Luis García cantando Ariñáñara de Chano Pozo, with Hamilton Murillo en los timbales, esos nuevecitos. Ismael Quintana, de su disco con el título Ismael Quintana de 1976, El Juez Final, con Perico Ortiz en la trompeta. También estaba Oreste Vilató en el bongó. Los pianistas eran Mark Dimon y Papo Luca. Dandy Rodríguez en la conga. En ese disco habían 11 miembros de las Estrellas de Fania grabando con Ismael. José Madera Niño y Tercer Mundo, con Yomal Méndez en la conga y bongó. Que sean ellos. Y comenzamos con Little Johnny Rivero, Aquella Tarde. Ya nos faltas como 20 minutos. We have 20 minutes left, so let's continue. 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Let's listen to Échale Madera, Something Different. Check this one out.

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Venga, mi gente, que aquí hay música y ambiente. Buenos días, están escuchando acá XLU Los Ángeles 88.9, Alma del Barrio. Yo soy su servidor José Cristóbal, el abogado de la salsa. Aquí con ustedes esta mañana del domingo, el 12 de julio del año 2026, reemplazando a hoy a la señorita Lily Regalado. Espero que tuvieron un buen sábado y ahora están listos de terminar este fin de semana junto con nosotros aquí en Alma del Barrio. Muchas gracias a Sergio y su hora brasileña que nos trae cada sábado y domingo de 9 a 10 de la mañana. Y muchas gracias a todos ustedes que empezaron su domingo tempranito junto con nosotros a las 6 de la mañana. 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Bueno, como siempre, empecé con mi canción de entrada, que fue Música y Ambiente de Charanga 76. Estaré hoy con ustedes hasta las 2 de la tarde. De ahí me sigue más Alma del Barrio hasta las 6 de la tarde y después Serenata de Tríos entre 6 y 7 de la noche. Y hoy nos vamos a enfocar en música nueva que ha salido recientemente. 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Empezamos con el nuevo sencillo de la cantante cubana Doris Lavín. Como invitados tenemos al Septeto Matamoros en la canción A Bailar Mi Son.

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Yo soy su servidor José Cristóbal, el abogado de la salsa, y acabo de escuchar el nuevo disco de Josian Rivera. El disco se llama Contraste y ahí escucharon Afincao y Sazonao. También escuchamos del joven peruano Tony Zúcar, su nuevo sencillo, su nuevo disco que se llama Azúcar. Aquí en esta canción tenemos como invitado al caballero de la salsa Gilberto Santa Rosa en la canción Afincao. También escuchamos el nuevo disco de Orquesta La Puntualidad, el disco se llama Pa' Mi Pana, ahí escucharon A Lo Loco. El nuevo sencillo de Ramses Araya, la canción A La Más Bella de las Flores. Y empezamos con el nuevo sencillo de la cubana Doris Lavín, junto con el septeto Matamoros, en la canción A Bailar Mi Son. Seguimos con más música. Vamos a escuchar de Juan Baltán, su nuevo sencillo. Como invitado tenemos a Eddie Martínez en el piano. Vamos a escuchar la canción Agua Pura.

Empezamos ahí con el nuevo sencillo de Edwin Castro, la canción Amor por ti. También escuchamos el nuevo sencillo de Orquesta Miguel Failde desde Cuba, con su grabación Aquellos Ojos Verdes. Lidis Méndez con su nuevo sencillo Artemio el Suave. Otro nuevo sencillo, esta vez de Nelson Palacios y su Cosa Loca, con la canción Así Son las Cosas. Y terminamos con el nuevo disco de Luis Enrique. El disco se llama El Alma en Clave. Ahí escucharon Ayúdame a Entender. Están escuchando acá XLU Los Ángeles 88.9, Alma del Barrio. Yo soy su servidor José Cristóbal, el abogado de la salsa. Vamos a escuchar el nuevo sencillo de Cubismo, la canción Bambina.

está? Aquí saludos Los Ángeles 88.9, Alma del Padre. Yo soy su servidor José Cristóbal, el abogado de la salsa. Ahí acaban de escuchar el nuevo sencillo de Frambel, Latin Groove. Escucharon Cali pa'l bailador. También escuchamos el nuevo disco de Bios Caracaboys. El disco se llama Legendario Volumen Número 2. Aquí tenemos a Willy Chirino en la parte vocal como invitado. Escucharon ahí Caballo Viejo. Noel Valley con su nuevo sencillo Buscando. Luis Figueroa de su nuevo disco El Revelo. Escucharon Búscame Aquí. Y empezamos con el nuevo sencillo de Alexis Valdés, la canción Bodracho. Bueno, seguimos con más música. Vamos a escuchar de Yamila Guedra su nuevo disco con el nombre Limonada. Aquí tenemos como invitados a Changui de la Maya. Vamos a escuchar la canción Calla Esa Boca.

Muy buenos días a todos los oyentes de Radio Bemba Cárdenas 97.8, 9 de la mañana y ya comenzamos.

Empezamos ahí con el nuevo sencillo de Frank Gotti, la canción ¿Cómo le hago? También el nuevo sencillo de Luisito Boss, la canción con el nombre ¿Cómo no voy a querer? Edwin Clemente también con un nuevo sencillo que se llama ¿Cómo yo quiero a mis padres? Anthony Almonte con su nueva grabación Conversando con la Luna, se llama el disco. Y ahí escucharon Confía en mí. Y terminamos con el nuevo sencillo de Frescura Music, la canción Cuando suena el sol. 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Yo soy su servidor José Cristóbal, el abogado de la salsa. No se olviden que cada miércoles aquí mismo en KXLU, desde las 11 de la noche a la medianoche, tengo el programa dedicado a jazz latino, fantasía cubana con José Cristóbal. Bueno, seguimos con más música. Vamos a escuchar el nuevo sencillo de Adolfo Olivares, la canción De la cumbia a la salsa.

0: Esta grabación hecho en vivo, la grabación se llama La Orquesta Esa y ahí escucharon Dónde Estabas Tú. Felipe Fournier con su nuevo sencillo. Como invitados tenemos a Druben Blades y Jeremy Bosch en la canción Doctor Sin Clave. Max Rosado en The 7th Street Band con su nuevo sencillo 10 Semanas. Carlín González con su nuevo sencillo Devuélveme la Vida y empezamos con el nuevo sencillo de Patricio Díaz, Descarga Matancera. Bueno, entrando mi último set con una nueva canción que ha salido, este disco que va a salir pronto de la reina Celia Cruz, una grabación que hizo en vivo en Hamburgo, Alemania en el año 1986. El disco se va a llamar Queen of Salsa en vivo desde Europa. Vamos a escuchar a Dos Huellas.
1: Sí,

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Buenas tardes, familia. I'm your host, Rosalba Lara, and I'll be with you until 6 o'clock this evening. I want to thank, Sergio Mionishenko, Jose Cristobal, Lily Regalado, Hugo Rugeles, Larry Sanchez, Miles Perlick, Jose Cristobal, did I say that? 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Our phone number is 310-338-5958, 310-338-KXLU. Familia, buenas tardes. Yo soy Rosalba Lara y voy a estar aquí con ustedes hasta las 6 de la tarde. Y como siempre, si hay alguna canción que gustan escuchar, me pueden llamar aquí. El número de teléfono es del área 310-338-KXLU, 310-338-5958. Y vamos a continuar con más música aquí en Alma del Barrio, pero como siempre, aquí me pueden llamar si hay alguna petición que gustan hacer este domingo. A ver, ahorita vamos a continuar con música de Johnny Pacheco, del disco que se llama Entre Amigos. Vamos a escuchar a La Bicicleta, aquí en 88.9 FM, KXLU Los Ángeles, Alma del Barrio.

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And right now it is 3:30 and we just finished listening to Orquesta Harlow with La Cartera. We heard, by request, Mark Anthony with Preciosa. Para nuestro amigo Julián Correa, que nos llamó hace poco de Koreatown. Por eso tocamos a Mark Anthony con Preciosa. Before that, antes de eso, escuchamos a Charlie Palmieri con Cachita, Roberto Anglero con ¿Dónde están los rumberos? Grupo Niche con Cimarrón. Y empezamos con George Guzmán con Lazy Boogaloo. Y vamos a seguir con más música aquí en Alma del Barrio. Ya, ahorita tengo listo música de Descarga Boricua. Vamos a escuchar a Ainama aquí en 88.9 FM, KXLU Los Ángeles, Alma del Barrio.

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Right now, it is 10 minutes after 4 o'clock, and we just finished listening to Tito Rodriguez with Mama Abuela. Before that, we heard El Hablador from Sonora Ponceña, P. El Conde Rodriguez with Catalina Lao, as always dedicated to my mom. 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We heard El Gran Combo with El Menú, and that was for our friend Freddy Marinera, who was calling us and wanted to send a shout out, saludos a toda la gente del Salvador, y quería también mandar saludos a nuestro amigo Joaquín del Toro en el cielo. Antes de eso, escuchamos a Cortijo y su combo con El Negro Bembón, Cubanismo con Mardi Gras Mambo, y empezamos con Descarga Boricua con Ainama. Tengo tanta música y ahorita son las 4:11 y vamos a seguir con música. A ver, ahora vamos a continuar con música de Willy Rosario con No Llores Corazón, aquí en 88.9 FM, KXLU Los Ángeles, Alma del Barrio.

0: Vista Social Club. Y antes de eso, escuchamos a Willy Rosario con No Llores Corazón. Vamos a seguir con más música aquí en Alma del Barrio. Continuamos con música de ¿quién? Vamos a escuchar a Bobby Rodríguez y la compañía con Sonero del Barrio, aquí en 88.9 FM, KXLU Los Ángeles, Alma del Barrio.
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